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0: El ángel del Señor anunció a María.
1: Y concibió por obra y gracia del Espíritu Santo.
0: Dios te salve María, llena eres de gracia, el Señor es contigo. Bendita eres entre todas las mujeres y bendito es el fruto de tu vientre Jesús.
1: Santa María, Madre de Dios, ruega por nosotros los pecadores, ahora y en la hora de nuestra muerte. Amén.
0: He aquí la esclava del Señor.
1: Hágase en mí según tu palabra.
0: Dios te salve María, llena eres de gracia. El Señor es contigo. Bendita eres entre todas las mujeres y bendito es el fruto de tu vientre Jesús.
1: Santa María, Madre de Dios, ruega por nosotros los pecadores, ahora y en la hora de nuestra muerte. Amén.
0: Y el Verbo se hizo carne
1: y habitó entre nosotros.
0: Dios te salve María, llena eres de gracia, el Señor es contigo. Bendita eres entre todas las mujeres y bendito es el fruto de tu vientre Jesús.
1: Santa María, Madre de Dios, ruega

0: siempre, por los siglos de los siglos. Amén.
1: Derrama, Señor, tu gracia en nuestros corazones, para que los que hemos conocido por el anuncio del ángel la encarnación de tu Hijo Jesús, merezcamos por los méritos de su pasión y su cruz, alcanzar la vida eterna. Por Cristo nuestro Señor. Amén.
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4: Buenas noches, amigos, un gusto saludarlo a través de la frecuencia deportiva de las Verapaces, 107.9 FM, Gerardi Estéreo, ya con ustedes, Circuito Deportes, de aquí hasta las 19 horas, con la mejor información del deporte rural, departamental, nacional e internacional, en la edición 220, en la historia de Circuito Deportes. Sean bienvenidos y bienvenidas a través de esta frecuencia del dial. Somos el último del cuadrante, pero en el centro de su corazón. Y nosotros no le decimos dónde estamos, porque de repente así, repentino, aparecemos en todas partes. Sean bienvenidos entonces con toda la información del deporte nacional, ¿sí? Y con ello, pues, es parte fundamental tener acceso a todo ello que brinda la información del deporte a nivel rural, departamental, nacional e internacional, como lo hemos dicho. Así que sean bienvenidos y usted estará gratamente con la información adecuada a través de la frecuencia 107.9. 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Saludos cordiales. Ahora que tocamos el tema de la zona número 12, ahí por el campo de aviación, saludos cordiales para mi gran amigo, mi hermano Héctor Jesús, el Chinito Pop. Ahí estamos, Chinito. De repente nos hace una llamada un día de estos, don Héctor Jesús, un gran amigo nuestro. por él es que estoy enfrente de un micrófono. Nos dio la oportunidad en su momento, ay, hace mucho tiempo, don Héctor Jesús. Así que no nos olvidamos de su persona. Y amigos, amigos que están siempre al pendiente de la información deportiva a través de Circuito Deportes del 107.9 Gerardo Estéreo, pues qué agradable compartir con cada uno de ustedes a esta hora de la tarde. Usted que en la comunidad está llegando a su hogar, como para tener esa cercanía de la familia, qué agradable compartir con cada uno de ustedes a esta hora del día, de la tarde, en esta frecuencia, definitivamente que nos satisface y nos da esa confianza como para seguir a través de esta frecuencia, darle toda la mejor información. Nosotros no somos dueños, la verdad, pero tratamos la manera de llevarles lo poco que sabemos. El único que sabe es nuestro ser superior. Nosotros solo somos eslabón de una emisora que nos da la oportunidad de hablar de lo que nos gusta, el deporte, y usted que nos brinda esa confianza, nos brinda esa oportunidad de dejarnos entrar en cada uno de sus hogares a través de esta linda frecuencia 107.9. Así que bienvenidos entonces y bienvenidas a cada uno de ustedes en donde quiera que nos escuchen a través de la radio en la zona norte de nuestra república, en la zona norte de Alta Verapaz y más allá donde está esta potente señal. Así que bienvenidos siempre. Don Víctor Cabnal ahí en el control master. Don Víctor ahí siempre atento. Don Augusto no sé qué nos llamó, pero dijo, bueno, no sé si se le atravesó algún carro, no sé. Se nos cortó la comunicación, no ha venido don Augusto, pero sean siempre con esa satisfacción eterna, esa satisfacción que nosotros tenemos cada día que estamos al frente de un micrófono. Y qué más, la fórmula es el escuchar el deporte. Así que ya vino don Augusto, creo de que se le atravesó un cisterna, creo, porque ahí no, ya vinieron los visitantes, así que él nos va a poner en detalles, porque hoy es miércoles, casi antesala a la feria departamental. Don Augusto, bienvenido acá a Circuito Deportes. Ya hay bastante visitante, don Augusto, bienvenido, buena tarde, buena noche.
5: ¿Qué tal, don Carlos? ¿Cómo está? ¿Qué tal? Ahí estamos. Buenas noches, don Carlos, ¿cómo le va?
4: Ahí está.
5: Ahí estamos.
4: Ahí estamos.
5: El micrófono siempre nos,
4: ¿sí?,
5: nos hace un poco sufrir porque a veces no funciona, a veces funciona, pero ahí estamos ya al 100%. Pues le comentaba que sí, ya estamos acá en el programa Circuito Deportes, aunque un poco retrasado.
4: Pues. No, son dos minutos, no es nada.
5: Sí, tenemos también otros trabajos que hacer y entonces... hay que cumplir no, las obligaciones.
4: ¿Usted le dice en el tigre, no?
5: No, para nada.
4: Porque hoy es día del tigre a nivel mundial. En quechú se dice hish.
6: Hish.
4: ¿Sí?
5: Sí.
4: Sí, ya es día internacional mundial del tigre. Por eso muchos dicen, ese es tigre, pero con cara de león.
6: el tigre es don Víctor.
4: Don Víctor. Por eso todos dicen, ahí está el tigre, pero tiene cara de león.
6: Sí, ahí está el tigre,
4: o sea,
6: Víctor.
4: Lo que quieren decir de que realmente no es el tigre como lo pintan. Así quiere decir eso. Ese decir que tienen los muchachos, decir, no, es un tigre con cara de león. O sea que el tigre no es como lo pintan, sino que como aparece en la foto. Pero qué agradable, porque es la fauna que tenemos que cuidar. Acá en Guatemala, en el Petén, hay mucho leopardo.
5: Sí.
4: Y de aquel leopardo amarillo, sí, es primo del tigre.
6: Hay mucho.
4: Y hay tigre blanco.
6: Sí, allá en el Petén, en las carreteras,
4: sí,
6: se miran los leopardos,
4: sí,
6: los tigres.
4: Panteras.
6: Las panteras.
4: Hay.
6: Sí, también.
4: Sí.
6: Allá en el Petén hay muchos de esos animales. Allá,
4: se confunden con aquel animal, usted, aquel que cuidan a los que le echan.
6: Pues negritos.
4: Sí.
6: Así.
4: Esos
7: Muy buenas tardes para los del programa Deportes de la Yerardi. En el 1936 vino a jugar Municipal aquí a Cobán. ¿Quiénes fueron los que metieron esos goles? Disculpen, ves ahorita que está Cobán Imperial de aniversario. Buenas tardes.
4: Buenas tardes, creo que el que nos habló fue don Augusto Tocal, ahí de Tontem.
8: Carlos Cabnal, el caballón.
4: Que yo recuerde, no fue tipografía, Carlitos, no fue Municipal, Carlitos, fue tipografía nacional. Y si no estoy mal, Mondongo Guzmán de tipografía y ganó Cobán Imperial 2-1.
6: Sí.
4: Y para, ya no me recuerdo los nombres de los jugadores, era un cuadro alterno del equipo de Cobán Imperial, pero sí, el equipo de Cobán Imperial va a cumplir 90 años. Para el próximo sábado.
6: Sábado, sí.
4: 90 años.
6: Sábado 1.
4: Ajá. Igual que Municipal, que ya cumplió 90 años el 17 de mayo. Actualmente son los equipos más longevos del fútbol guatemalteco. Entonces, sí, no, está muy bien. Fue tipografía, Carlitos, que vino en 1936, cuando se inauguró el Estadio de Verapaz, que fue de la mano de los que estaban en el presidio de acá de Cobán, los que hicieron ese. Tengo toda la historia y mañana lo traigo y tengo toda esa información. Así que va a estar de testigo don Augusto para que tenemos ese ejemplar. Allá mañana lo vamos a traer.
6: Sí, efectivamente hay que traerlo para que brille.
4: Exacto.
6: Esa información, sí. Así como que estoy viendo brillando, mi estimado Carlos.
4: Usted ya se volvió villano. como dice Carlitos Cabnal, dice usted, ya es judío. Ya no es soldado.
6: Y hablando de soldados, pues a todos los soldados.
8: Le quiten el trabajo al judío de don Carlos.
4: Sí.
6: Sí, efectivamente, don Carlos, pues 90 años de vida el equipo del Cobán Imperial, pues sí, como sin nada.
4: Sí.
6: Me imagino que, bueno, dijo el presidente ayer que no había ningún partido programado para poder.
4: Ni para el 2 ni para el 4.
6: No hay nada y pues aprovecharán para poder poner al 100 a
4: en
6: todos
4: forma,
6: los jugadores.
4: En forma.
6: Efectivamente, y entonces, pues, lástima grande porque hubiese sido un buen
4: ingreso.
6: Platillo futbolístico el 4, sí. Pongámoslo el 4 de agosto, el primer día de la feria.
4: Martes.
6: O el 2 de agosto, el día domingo, se hubiera llenado el estadio José Ángel Rossi.
4: Sí.
6: Pero lastimosamente no se pudo porque el equipo de Antigua Guatemala inicia hoy el camino hacia la Copa Centroamericana. Y ayer
4: también Misco, que no le fue
6: tan mal que digamos, no le fue, porque sí llegó, atacó, pero sí. No tuvo buena puntería.
4: No fue preciso, no fue fino a la hora de. Realmente el equipo, yo no le vi gran cosa al equipo hondureño para ser multicampeón hondureño. No, tampoco.
6: Tampoco fue eso.
4: No da miedo. Este equipo hondureño no vi que diera miedo a nivel. Dice, el mejor equipo de Centroamérica tampoco es así.
6: No.
4: Y una colega hondureña dice, un modesto equipo de Misco. Para mí no es modesto.
6: No.
4: Oh, sí, tiene buenos jugadores.
6: Efectivamente,
4: porque
6: tiene buenos jugadores.
4: Tiene, por algo fue el segundo en la tabla acumulada de fútbol guatemalteco en la temporada.
6: Sí, de la mano del profesor Fabricio Benítez, sí. En donde él salió un poco triste ayer del resultado que se obtuvo allá en tierras hondureñas.
4: Y lo dijo el guardameta de Olimpia. Dijo, el equipo, para ser sincero, nos pasó por encima, dijo.
6: Efectivamente.
4: En el último tiempo lo dijo. Y seleccionó hondureño.
6: Hasta los comentaristas de ESPN lo estaba diciendo de que el único error fue el gol de. El único error
4: el
6: que
4: primero,
6: el Deportivo Misco,
4: el primero.
6: Efectivamente.
4: ¿Por qué no sigue corriendo a la par en lugar de querer meterse el cuerpo? Si sale ganando Jorge Benguche por la potencia física.
6: Y lo dejó.
4: Claro, lo dejó con el hombro. lo dejó.
6: Sí, lástima. Sí. Lástima porque...
4: Y el segundo, Allen Yanes, por no cometerle penal, pues no le... Uno no sabe, de repente lo falla. Obviamente sí. Ya era gol, sí, pero ¿por qué no le comete falta? De repente Jorge Moscoso lo puede detener el envío, pero ni modo, ya estaba, era cosa juzgada. Porque
6: Kevin Moscoso.
4: Sí, Jorge Kevin. Kevin Jorge Amílcar.
6: Yo lo conozco más como Kevin.
4: Kevin Jorge Amílcar Moscoso, ah,
6: sí,
4: así, claro, se llama.
6: Sí, exacto. Sí. Pero en el ámbito no muy lo conocen como Jorge. Sí. Por
4: como,
6: eso le decía.
4: Como Mosco.
6: Como Mosco. Conozco un Mosco.
4: Moscovita.
6: Sí, claro. Y pues hoy, como lo decíamos, Antigua va a jugar allá en tierras,
4: en el estadio Jorge Mágico González, Cusca, antiguamente Jorge Flor Blanca.
6: Flor Blanca.
4: Sí, así sí, es. Claro. No es el estadio Cuscatlán, no.
6: No es Cuscatlán.
4: Jorge Mágico González.
6: Pero antes se llamaba Cuscatlán, ¿no? ¿O es otro
4: no,
6: estadio?
4: No, es otro. El Flor Blanca se inauguró en 1979.
6: Usted que tiene las estadísticas.
4: Sí,
6: ¿no?
4: En 1979, 76 se inauguró este estadio, Flor Blanca. Hoy es Jorge Mágico González. El Cuscatlán fue después, es un poco más nuevo, aunque ya está vetusto también, ¿va? Porque imaginemos, ya son 38 años de vida del estadio Cuscatlán, pero donde se va a jugar es más antiguo todavía.
6: Efectivamente, así que entonces, pues hoy los dos equipos guatemaltecos.
4: Sí, Xelajú en el estadio de Alejandro Morera Soto ante sí. Alajuela y el equipo antigüeño ante Alianza del Salvador, los blancos, los albos del Club Deportivo Alianza FC de
6: Salvador. A las 8 de la noche juegan los dos equipos.
4: Ambos, sí.
6: Y Xelajú, recordemos que es el subcampeón de la Copa Centroamericana del año pasado, don así Carlos, es, sí. Así que va a estrenar su campeonato allá en tierras ticas, a ver cómo le va el profesor Roberto Hernández, porque falló el pasado fin de semana cayendo ante el Deportivo San Pedro, y él decía en una entrevista de que pues la cancha, ya empiezan las excusas, porque él dijo que la cancha del Marqués de la Ensenada no se prestaba para hacer un buen fútbol y que habían partes en donde que no podía rodar la pelota, según el criterio del director técnico del Xelajú, Mario Camposeco, pero
4: ahí él, sí que... él ya lleva 5 temporadas en el fútbol guatemalteco y ahora que lo dice, no, tampoco. Sí. Ya Marqués se lleva 2 temporadas en la Liga Mayor después de su ascenso en el 2025-2026.
6: Sí,
4: entonces sido... no es nada nuevo para él, ya estuvo.
6: Así lo dijo.
4: Primero con Malacateco, después con el equipo Crema y ahora con Xelajú.
6: No, sí, claro.
4: Para él debería tener preocupación porque ha dicho que el equipo de Xelajú está mejor conformado. Para mí no. Para sí. mí no, porque se le han ido unos jugadores que él mismo dio el visto bueno, que no le funcionó. E inclusive no, para mí era titular Adán López y no lo pone. Ángel y el famoso Chucho López debería de sentarlo porque no está jugando a las mil maravillas. Aparicio es una contraparte porque juega bien, pero también es jugador a tomar en cuenta en el Salón de la Fama. ¿En qué sentido? De que siempre hay tiene la factibilidad, como digo, de que le saquen amarilla, doble amarilla y roja afuera. Es que su carácter no es tan adecuado como para mantener el volumen de juego durante los 90 minutos. Es un jugador que se le puede sacar de sus casillas en cualquier momento. Si alguien, como entrenador, por ejemplo, alguien astuto como Amarini, le dice, miren, coquéeme al número, ¿qué? A Paricio, 52. Coquéeme, que le saquen a María, sigan coqueándolo, se va a ir para afuera. Él es el primero en que es visto a través del entrenador de turno, adversario, que ve en él una oportunidad para que deje a Xelajú con 10 hombres.
6: Sí, efectivamente, así que pues veremos qué tiene preparado el profesor Roberto Hernández director técnico del Xelajú, Mario Camposeco, que como ya lo indicamos, a las 20 horas en el estadio Alejandro Morera Soto de Costa Rica se estará enfrentando a la Alajuela allá en Tierras Ticas. Entonces, pues, y mañana don Carlos juega en el estadio El Trébol, el equipo mimado de la afición, los rojos del municipal, recibiendo al cartaginés de Amarini Viatoro, como usted ya lo indicó.
4: Sí.
6: Y le preguntaron al profesor Amarini que qué pensaba del partido entre los rojos de municipal y el equipo cartaginés. Dijo que él solo estaba pensando
4: en su equipo
6: y ver cómo enfrentar al equipo rojo del municipal, porque allá en el estadio El Trébol es un estadio muy difícil de sacar puntos, dijo don Amarini Viatoro.
4: Tiene en los últimos tiempos ha perdido 14 y ha ganado solo 2.
6: Sí.
4: Y ha tenido 6 empates.
6: Efectivamente, así que
4: Con Xela y con Guastatoya solo ganó una vez. Fue cuando le dijo a Pablo, a ¿cómo se llama? A este muchacho Papa, Marco Pablo Papa, que le dijo de que se había muerto su mamá. Fue la última vez que ganó ahí en el día. ¿Hace cuánto tiempo?
6: Sí, efectivamente, pero veremos de qué está hecho entonces el equipo tico.
4: Y tienes razón, ya lo digo, ya. Yo no sé si levantó el paraguas como para decir de que si pierde va a ser normal para él.
6: Sí, claro. Sí. Pues él dijo que era el dolor de cabeza de los rojos.
4: Sí, es que siempre que llega ahí pierde. Puede ser 1-0, 2-1, pero que le cuesta ganar a Municipal, sí, pero siempre le gana.
6: Sí.
4: Independientemente de quién es el entrenador, ¿ves?
6: Sí, claro.
4: Ha perdido con Vini. Perdió con en su momento con el otro muchacho, con este señor, el uruguayo, no me recuerdo el nombre, de un señor que fue campeón con el equipo rojo, el municipal también. Y para mí Amarini es buen entrenador, sagaz, bastante conocedor del medio guatemalteco, tal vez del medio centroamericano, puede ser, pero hay que tomar en cuenta de que sabe el funcionamiento, porque ahora no es nada nuevo, que lo pueda ver a través de otros medios, el funcionamiento del equipo rojo del municipal, pero ya enfrentarlo en sí, y tanta gama de jugadores positivos que tiene el equipo rojo, que Mario Acevedo puede cambiar su alineación, que el mismo funcionamiento, porque ya los conoce, ya son solo, algunos dicen, solo está el muchacho, el nuevo Japa, que ya debutó, pero ahí todos son los mismos. Para Mario Acevedo es fácil entrar en el engranaje de sus pupilos, decirles, miren, ¿dónde nos vamos a parar? ¿Cuál es la táctica y de este partido? ¿De qué nos vamos a cuidar del adversario? ¿Y la forma que le vamos a atacar? Y él sabrá. Si no le funciona la táctica en su momento dado, en los primeros 45 minutos, ver la posibilidad del cambio para absorber y observar dónde está la falla para dominar al rival, porque va a ser difícil, no va a ser fácil. Cartagena también tiene lo suyo, don Augusto.
6: Efectivamente, son equipos que ya han bregado con muchos años en el fútbol costarricense. Y entonces, pues, tendrá que el equipo del Xelajú Mario Camposeco y el equipo de don Amarini Viatoro, pues, hacer, pues, ver su situación y cómo está conformado el equipo para poder sacar un buen resultado el día de mañana en el estadio del Trébol, acá de la ciudad de Guatemala. Don Carlos, pues, esta es la información del equipo de
4: el
6: del,
4: panorama del panorama de la, panorama de la Copa Centroamericana.
6: Sí. Y pues como ya lo indicó usted, el Deportivo Misco perdió ayer en su debut en la Copa Centroamericana ante el equipo de Olimpia.
4: Mereció mejor suerte.
6: Sí, efectivamente, en el estadio Chelato Ucles, pues perdió el equipo del Los chicharroneros.
4: En el estadio José de la Paz Herrera.
6: José de la Paz Herrera.
4: El entrenador hondureño que llevó por primera vez al fútbol hondureño a un mundial, 1982. Estaba Carlos Arzú, estaba también Héctor Lim, Celaya, Pecho de Águila, Celaya, don Víctor Cabral, se recuerda de todos ellos. Estaba Primitivo Maradiaga, estaba Gilberto Jerónimo Yerbo, Porfirio Caballeros. También una serie de jugadores, por ejemplo, también estaba Junior Costly, buenos centrodelanteros, que su hermano jugó con Cobán Imperial ya entre el 88, ya 6 años después. Así que interesante, porque Primitivo casi lleva al equipo guatemalteco a una final, si no es que se aparece el hombre del maletín, digamos, porque con el dinero vendió... compró a México, se recuerda, 2006, y ya para Guatemala era un repechaje directo, pero se atravesó Trinidad y ganó su repechaje, y por eso fue al Mundial.
6: Efectivamente.
4: Hace 20 años.
6: Efectivamente, don Carlos, antes de irnos a la pausa, porque son las 6:30, buena noticia, no nos corresponde dar, pero hoy, pues en horas de la tarde, el Congreso de la República eliminó totalmente el UCI. Para todos aquellos que pagábamos el UCI, usted
4: lo
6: también pagamos,
4: me quitan dinero, para eso me sirve para pagar mi agua.
6: Efectivamente, y pues hoy quedó derogado completamente el UCI, ya no va a existir más para pagar el UCI, ya el Congreso de la República lo va a conocer.
4: Enhorabuena.
6: Aprobado, entonces ya solo falta que salga, me imagino que mañana sale en el diario de Centroamérica.
4: Inclusive yo no estaba de acuerdo también, porque en su momento cuando... Por ejemplo, usted se tardaba 3 meses porque como es trimestral, no pagaba y quería pagar su agua, no le permitían pagar su mes de agua porque dice que no pagaba el UCI.
6: Sí, efectivamente.
4: No, tampoco era así.
6: Sí, y también, si usted tiene vehículo, el impuesto de circulación, ajá, se podrá pagar hasta el 31 de diciembre.
4: Ah, bueno, 6 meses.
6: Hay bastante tiempo todavía.
4: Sí, 5 meses.
6: Sí, así que don Víctor, si usted tiene vehículo, hasta el 31 tiene para pagar su impuesto y derogado totalmente el UCI. Nos vamos a la pausa comercial, don Víctor Carnal.
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11: 18:31.
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4: 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Y entramos de lleno con el deporte nacional e internacional. Con gusto, ¿tendrá algo del Deportivo Garcha o de la primera, segunda división?
6: Efectivamente, don Carlos, ahí pues el Deportivo Garcha preparándose para su debut este fin de semana. El director técnico del Deportivo Garcha,
4: Werner Durán, y el asistente técnico es Tito Alvarado Mendoza, sí, el otro Lucas,
6: sí,
4: ese es primo de Lucas,
6: sí, efectivamente, sí.
4: ¿Tiene, pues, ¿no tiene el número de él?
6: Fíjese que no, pero Tito, vamos a construir,
4: bien,
6: vamos,
4: tenemos el número,
6: usted lo tiene, vamos, sí,
4: de repente,
6: ahí lo vamos a llamar,
4: mientras usted está ahí en plena sintonía con los amigos, de repente vamos a buscarle la vueltica, dijo un colombiano. Sí,
6: sí, claro, pues empezando con el Deportivo Garcha, don Carlos, están completamente todos los jugadores del Deportivo Garcha ya haciendo trabajos de regenerativo y pues ahí entrenando el equipo Garcha, del Deportivo Garcha, en el estadio Juan Ramón Ponce Guay, los vimos entrenando así fuertemente debajo el mando del director técnico Werner Durán y, como ya lo indicó usted, sí, el profesor Tito Alvarado.
4: De repente,
6: ese es mi tocayo, pues, se llama Augusto Alvarado.
4: Augusto.
6: Sí, pues.
4: Augusto,
6: con U. Pues los porteros del Deportivo Garcha, lo vamos a llamar en un momentito, sí. Billy Sarceño llega procedente del Deportivo Achuapa.
4: Ah, excelente. Billy, sí, sí. Billy Sarceño. Billy, ¿sí? Pérez, Billy Manuel Pérez Sarceño.
6: Sí, procedente del Deportivo Achuapa. Sí. Es el primer portero.
4: Ah, no, va a ser titular.
6: Sí, Jaimeini Blanco es el segundo, procedente del Deportivo Patulú.
4: Ah, sí. De Suchi.
6: De Suchitepeque.
4: Sí, pues, sí.
6: Jaimeini Blanco.
4: Guardameta.
6: Y el tercer guardameta es Fernando Maquín, guardameta juvenil, sí, pues, del Deportivo procedente.
4: Se unió que iba a ser Flavio Boletar. Max.
6: No,
4: el nieto de Flavio, vecino.
6: No, pues.
4: Era, él se llama Fabio.
6: Fabio.
4: Fabio Max, no Flavio. Flavio. Como su abuelo, no. Pero se llama Fabio. Es hijo del amigo Edwin González. González Max.
6: Efectivamente. Y pues los defensas del Deportivo Garcha llega Jared Kahn, procedente del Cobán Imperial.
4: Ah, sí, sí, buen defensa central.
6: Sí, sí. Manolo Ávila, procedente del Club Deportivo Sayache.
4: Ajá.
6: Abner Alvarado.
4: De Garcha, ahí estuvo, sí, el año pasado.
6: Sí. Abner Alvarado. Sí. David Mejía. Otro que viene del Deportivo
4: San Benito.
6: No, del Deportivo Izabal JC.
4: Ah, bien.
6: David Mejía.
4: Sí, sí. 20 años.
6: Sí. Soniel Vargas, procedente del Deportivo Sanarate. Soniel Vargas. Hugo Gutiérrez, procedente del Deportivo Sanzare. Son los defensas del equipo Cenizo. Jared Cal, Manolo Ávila, Abner Alvarado, David Mejía. Soniel Vargas y Hugo Gutiérrez son los defensas del Deportivo Garcha, don Carlos. Se está armando el equipo.
4: Tiene bonita nómina. Manolo Ávila ya es de experiencia, ya lo conocemos. Javier, sí, de Sanarate, sí, ya estuvo ahí. Un buen central para jugar como lateral y como, sí, de los, prácticamente se recorre toda la defensa.
6: Efectivamente. Y los delanteros del Deportivo Garcha, llega Ebori Bernardes, proveniente del Deportivo Poctún. Ebori Bernardes. Juan Castañeda viene del Deportivo Sanarate. Dos jugadores vienen del Deportivo Sanarate. Juan Castañeda. Eric Alarcón.
4: Ese jugador estuvo en su momento con Gualán.
6: Sí, pero viene procedente del Deportivo Jocotán.
4: Sí, excelente.
6: Eric Alarcón. Aldair Santos, otro que proviene del Deportivo Sanarate. Aldair Santos y Stanley Chung.
4: Ya jugó con el Deportivo Carchay, sí, regresa,
6: sí. Proviene, estaba jugando con el Deportivo Cabañas.
4: Ajá, sí.
6: Regresa, está, Stanley sí. Chung. Sí. Así entonces, Ebori Bernárdez, Juan Castañeda, Eric Alarcón, Aldair Santos y Stanley Chung son los jugadores. Volantes, ya le voy a indicar quiénes son los volantes del Deportivo Cachá, pero esos son los delanteros del equipo del Deportivo Carchá, don Carlos.
4: Interesante, porque se está armando. Como conocedor de la segunda división, hay que hacer notar que en la segunda división pueden estar de mayores de 24 años, 4 jugadores hasta 30 años. Pueden armar una columna vertebral de un arquero, un defensa, un volante y un delantero. 4 mayores de 24 en la segunda división.
6: Efectivamente, pues así está la situación del Deportivo Carchaya. Les vamos a indicar quiénes son los volantes del Deportivo Carchá, mientras vemos si nos contesta el profesor
4: Tito Alvarado.
6: Tito Alvarado, para que nos dé información del,
4: claro, Deportivo. Claro, si le contesta, pero nosotros seguimos acá con toda esa información. Me parece interesante lo que están haciendo tanto Werner Durán como Tito, que conocen el medio. Tito ya estuvo en como director técnico de tercera y segunda división en su momento, con Quiriguá, estuvo también ahí en Los Amates. Definitivamente que tienen la experiencia necesaria como para estar con el Deportivo Carchá buscando la solución de un ascenso de categoría. Sabemos de que es difícil, porque ya hemos visto de que en segunda división, para la primera, que no, sino que lo diga el equipo de Fray Janes, que en su momento subió con la algarabía necesaria, pero su presidente dijo no. Acá en segunda sí se gasta mucho y tuvo que vender la ficha y volvió por sus fueros del equipo, y ahora con nueva gente a raíz de la nueva oportunidad, pues ahorita el equipo de Fray Janes nuevamente en la primera división. Así que interesante saber de que el equipo de Carchá estará buscando esa oportunidad de ser protagonista en la segunda división de la mano de Werner. Ahí de repente Augusto Tito Alvarado nos atiende a la comunicación para ahondar más en detalles y la información a través de la frecuencia deportiva 107.9 y de Gerardi Estéreo. Nosotros pues estaremos ya puntualizando todos esos pormenores que los que dirigen, y también los miles de aficionados que siguen muy de cerca la plantilla de los Peces Cenizos. Los Peces Cenizos, un equipo de mucha trayectoria en nuestro medio, e inclusive ya estamos buscando esa información a través de nuestras oportunidad que tenemos de buscar a través de los números telefónicos que nos dan en determinado momento. Tenemos a Augusto Alvarado Mendoza en la línea telefónica. Saludos cordiales para Tito Alvarado. Don Augusto, démosle la bienvenida para Tito Alvarado.
6: Muy buenas noches, profesor Tito Alvarado. Sabemos que se ha incorporado como asistente técnico del Deportivo Carchá. Pues cuéntenos un poco, aunque nosotros ya dimos a conocer un poco del Deportivo Carchá, pero queremos saber en viva voz de usted, como es el asistente técnico, pues cómo está el Deportivo Carchá. Y pues supimos por ahí que hubo también algunos partidos de preparación. Buenas noches, profesor, adelante.
10: Buenas noches, sí. Pues prácticamente tuvimos un par de partidos ahí antes de iniciar el torneo. Estamos esperando que empiece la actividad este fin de semana, ¿verdad? Y pues sinceramente, pues esperando armar un buen grupo para que el equipo de Carchá pueda sobresalir.
6: Efectivamente, profe. ¿Y cómo está el grupo de jugadores? Sabemos que pues se han incorporado buenos jóvenes provenientes de varios equipos. ¿Cómo el equipo se está preparando para ya iniciar el campeonato?
10: Fíjese que sí, ya el equipo se está preparando y pues hay varios jugadores que vinieron de fuera, ¿vale? Jugadores de Iztapa, de San Arate,
6: de Coctún, parece también.
10: Sí, ahí estamos armando el equipo para que pueda salir adelante, va.
6: Efectivamente, profe, ¿qué es lo que pide el técnico, el profesor Werner Durán?
10: Fíjese que con Werner estamos trabajando, ahí sí que de manera completa nos preparamos para hacer un trabajo, un plan de trabajo semanal para que pueda... podamos mejorar sus aspectos, pero ahí estamos. Yo la verdad que estoy agradecido con Werner porque nos ha dado la oportunidad de que estemos juntos, ¿va? Y que estemos ahí dándole.
6: Sí, efectivamente, profe. El equipo del Deportivo Carchá, ¿cuántos partidos de preparación tuvo antes de que inicie el campeonato?
10: Fíjense que tuvimos 6 partidos de preparación.
6: Ah, ya. 6 partidos de preparación.
10: Sí, 6 partidos de preparación. Antes de iniciar, porque queríamos ver con qué contábamos, con qué gente estábamos y todo. El primer partido lo tuvimos aquí contra la Kings. Le ganamos 3-0. El segundo fue... de visita, como dice, de visita, ellos nos esperaron allá.
6: Sí, efectivamente.
10: Legalmente nos ganaron 3-0, pero era una cancha que no se podía jugar. Pero independientemente de eso, fueron 3. Luego fuimos a jugar contra... una gira que hicimos en Petén. Bueno, antes de eso jugamos contra San Cristóbal, que ahorita va a tener la oportunidad de estar en segunda división. Qué bueno por el equipo, por el pueblo y todo.
6: Efectivamente,
10: ahí ganamos 4-2, pero el equipo, independientemente del resultado, qué bueno que el equipo esté dándole. Y luego pues fuimos a una gira a Petén el fin de semana, jugamos contra San Benito y luego jugamos contra Flores, pero nítido, todo bien. Esperamos que el equipo de San Cristóbal, que ahorita está, pues que le ponga ganas y que también esté bien en su resultado.
6: Efectivamente, profesor, también mi compañero de fórmula, usted lo conoce muy bien, don Carlos Páez, el famoso Paitas, quiere también, también quiere él hacerle algunas preguntas. Se lo dejo, profesor.
4: Gusto saludarlo, Tito. Gusto saludarlo. Muy buena noche.
10: ¿Qué tal, mi amigo Paitas?
4: Bien, bien, Tito, gracias. De los jóvenes jugadores que tuvo usted en la sub-17, ¿algunos que se hayan incorporado para esta temporada con los peces cenizos?
10: Ya, de hecho, ya hay 2 jugadores de la sub-17 que tuve con nosotros que van para el equipo mayor ahorita en segunda división.
4: ¿Quiénes son?
10: Uno es Sebastián Rosales y el otro es Ernesto, que son... 2 jugadores que...
4: Sebastián, el hijo de... Sebastián, del exjugador. Sí.
10: ¿Perdón?
4: El hijo de Sebastián Rosales, exjugador de también de nuestro medio, de Cobán y de...
10: Rosales, sí.
4: Y el otro muchacho.
10: Fíjese que es Ernesto Chu, él ha sido un buen... Para nosotros fue un muy buen jugador en la 17.
4: Sí, sí.
10: Y ahorita pues ya se suma al equipo mayor y
4: cuando... Fíjese, Tito, cuando daba la nómina a mi compañero Augusto, le preguntaba si no estaba el nombre de Fabio González Max, porque me parece un buen guardameta, pero ¿qué se hizo el muchacho? Adelante.
10: Sí, fíjese que Fabio, por cuestiones
4: de estudio
10: personal, y de estudio, sí, tuvo que retirarse.
4: Sí.
10: Muy buen guardameta.
4: Sí.
10: La verdad que es muy buen guardameta, pero lastimosamente tuvo que retirarse y ahí está, pero sí, muy buena. Cuestiones, lastimosamente, nosotros sentimos mucho que se haya ido, pero pues así es esto, va.
4: Y me alegra la vuelta de Stanley Chung, porque alguien que sumó minutos para edad limitada en la primera división para el Deportivo Carchay, posteriormente se fue a Cabañas, pues ya había jugado también en primera división. Y ahora pues la apuesta de que con el recorrido que tiene, si no es en demasiado tantos años, pero da la oportunidad para que tengan ustedes alguien que ya tiene la confianza necesaria para ser parte del 11 titular.
10: No, tenemos, ahí sí que mire, sinceramente tenemos la confianza de que Stanley y los patojos tenemos, quizás no son muy conocidos, pero ustedes lo van a ir viendo poco a poco y se van a dar cuenta de que el partido

0: cuando compras o alguna otra cuestión, pero gracias por habernos.
1: No. Mira, la verdad que sí. Hoy sí que me agarraron en fly, como estás diciendo. Yo voy ahorita para mi casa, compré unas cositas aquí para la plaza y voy ya para mi casa, pero agradecido y bendecido, sinceramente, le agradezco a Dios esa oportunidad que me da y ahí estamos.
0: Efectivamente, profesor, pues lo vamos a seguir molestando porque pues así como lo hacíamos con los otros directores técnicos que han estado con el Deportivo Gachá, pues igualmente con ustedes lo vamos a estar molestando para el programa de Circuito Deportes, que se transmite de 18 a 19 horas en Gerardo Estéreo 107.9. Su saludo final, profesor.
1: No, pues primero felicitarlos a usted por la cobertura que ahorita, pues como les digo, que me agarraron y voy en la calle aquí, pero excelente, todo nítido, y ahí estamos.
0: Muy bien, profesor, muchísimas gracias. Nos encontramos en algún lugar por ahí, como ya dijo don Paitas, pues ahí
2: para en un lugar adecuado.
1: Saludo a Paitas, dígale que le mando un saludo cordial.
0: Muchas gracias, profesor. Ahí nos encontramos, les decía, para tomarnos un café ahí amargo.
1: Ahí nos echamos un cafecito, cualquier día. Mucho saludo. Bueno,
0: gracias, profesor. Muy buena noche.
2: Y bien, ha sido entonces una conversación amena de la actual asistente técnico de Werner Durán, el profesor César Augusto Alvarado Mendoza, más conocido como Tito Alvarado en nuestro medio, alguien que ha tenido oportunidad de dirigir a otros equipos en la tercera división y ahora que se apresta para la nueva temporada de estar al frente como asistente técnico del Deportivo Carchón, me satisface de que estén ya obteniendo la idea clara de lo que quiere Werner Durán para el próximo fin de semana, a don Augusto.
0: Efectivamente.
2: Sí, lo dijo bien claro, fin de semana, sí. Y inicia la tercera también. Y enhorabuena, solo falta que nos ratifique Milton Manuel, en qué grupo, me imagino que al mismo grupo de San Cristóbal.
0: Sí, claro, ahí sí. Lo teníamos en la agenda el día de hoy, pero
2: mañana todavía hay tiempo.
0: Mañana hay tiempo
2: exactamente,
0: todavía.
2: Exactamente.
0: Y en cuanto al equipo del Cobán Imperial, mi estimado Carlitos, fíjese que hoy está cumpliendo años el asistente técnico, me parece que asistente es don Daniel Pires.
2: Ah, sí, no, es preparador de guardametas.
0: Sí,
2: se quedó el único.
0: Sí, claro. Pues hoy está cumpliendo
2: enhorabuena
0: años.
2: Sí.
0: Este
2: creo que es familiar de Chapa Benítez. Porque su señora madre es Teresa Pires.
0: Entonces,
2: puede
0: sí.
2: ser familiar.
0: Sí, claro.
2: No sé si es. Tengo la duda si o es argentino o es uruguayo, pero lo vamos a corroborar, ¿ves?
0: Sí,
2: vamos
0: claro.
2: a preguntar.
0: Pues el caso es que hoy está cumpliendo años el profesor. El preparador de porteros
2: del Cobán Imperial.
0: Sí, claro.
2: Estábamos hablando con unos buenos amigos que sí, tienen razón como aficionados, que dicen, pues tampoco, que digan, saludos cordiales para Tito, ahí en otro Tito.
0: Otro Tito, sí, solo Tito.
2: Sí, solo Tito. Dice, pero es que mejor si no van a ser un equipo protagonista, que vendan las fichas, pues tampoco.
0: Efectivamente.
2: Tampoco, no se puede dejar así a la deriva el equipo de Cobán Imperial. El hecho de que esté insatisfecho con lo que tiene el equipo de Cobán, más insatisfecho va a estar el presidente actual, porque ve de que otros equipos, e inclusive yo espero equivocarme, pero San Pedro está tirando la... Está pagando un poco mejor que Cobán Imperial, pero ojo, eso le puede costar caro. ¿Sabe por qué? Es de primas a primeras y de repente va a empezar a tener laudos cuando ya vea de que no puede pagar. Es como aquel que llega a un lugar, va, y por impresionar, hay varias, 10 patojas, por ejemplo, va. Dice, quiere impresionar y empieza a pedir a diestra y siniestra y cuando a la hora de pagar resulta que le falta 100 pesos. ¿Qué va a hacer? Llega a la policía y se va preso.
0: Sí, efectivamente.
2: Vale. Ojo con lo que hace San Pedro. Quiere impresionar con el petate del muerto.
0: Sí, efectivamente, don Carlos. En otra de las informaciones, don Carlos, ya se fue el primer técnico en la primera división.
2: Ajá.

0: se fue Eric, perdón, el entrenador del Deportivo Coatepeque.
1: Sí, sí, sí. Humberto Martínez, mexicano.
0: Llega a ese lugar Eric González, el que fue técnico del Deportivo Coatepeque.
1: El ascensorista.
0: Sí, el ascensorista. Ahora, pues ya lo anunciaron.
1: Tiene buen equipo.
0: Sí.
1: Es uno de los equipos más fuertes de la primera división.
0: Lo curioso es que no le dieron ni tiempo para respirar a estos, el cuerpo técnico y todo. Y todo el cuerpo técnico del Deportivo Coatepeque que se fue.
1: Sí, de plano. Hicieron una limpia. Es que yo no entiendo a los directivos. Primero contratan a Flavio Rego da Silva, proveniente de Victoria.
0: Sí, claro, pero él se fue a dirigir a Nicaragua, si no
1: por ahí,
0: ¿no?
1: Entre Panamá y Nicaragua.
0: Sí, Nicaragua.
1: Porque le ofrecieron mejor.
0: Sí.
1: Que ya estaba listo para Coatepeque. De la noche a la mañana se da esa oportunidad. Viene el mexicano, no conoce el medio, pero eso es harina de otro costal. Pero desde el primer partido y no resultan las cosas, pierde el local. No entiendo, pero los directivos sabrán que puede hacer Eric González. Y
0: tal vez por su experiencia y por ascender a los...
1: Ah, sí.
0: A
1: lo que voy es de que Eric González tampoco es que tenga varita mágica como para solo llegar y va a ascender al equipo.
0: No.
1: Tendrá que buscar la fórmula de cuadro.
0: Nos vamos entonces, don Carlos, porque ya nos tocó la campanita ahí, don Víctor.
1: A tiempo, don Víctor. Gracias, amigos, por haber estado con nosotros. 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Y interesante de los protagonistas que tuvimos a bien estar con ellos y que nos dan una mayor ampliación de la información. Gracias a don Valdemar Max ahí en la casa donde está. Que Dios me lo bendiga. Buen provecho. A don Víctor Camnal ahí en el centro de operaciones. Don Augusto, bienvenidos a ustedes. Cuando lleguen a sus hogares, sean bendecidos. Y usted siempre con todo el afecto necesario a través del 107.9 Gerardo Estéreo. Bienvenidos, buenas noches, gracias.
0: Pásela bien, feliz noche.
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4: 18:59.
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1: 19:59.
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1: 20 horas con 44 minutos.

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1: 21 horas en punto.
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0: 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Que yo no es que tanto ser consolado cuanto consolar. Ser comprendido cuanto comprender. Ser amado cuanto amar. Porque es dándose como se recibe. Es olvidándose de sí mismo como uno se encuentra a sí mismo. Es perdonando como se es perdonado. Es muriendo como se resucita la vida eterna. Amén. 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Bachik, bachik, bachik, ¿cómo es? Arancuan, nuestro calendario maya de hoy, ¿cuál es? Soy Feliciano, saludos. Saludos, hermano Chen. Hola, buenas noches. Fue con placer el canto Somos Pecadores, aquí saludando en Tonsul Uculaco, van. 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
1: 21 horas con 21 minutos.
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Kana Monica Turkey, como está usted doña Monica? Que se ha hecho? Como está la comunidad de San Vicente, doña Olga? Cuéntenos un poco, doña Olga, doña Monica, toda la familia de San Vicente, ¿cómo están? 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Acá no hay nada que se ha hecho, que se ha hecho, que se cada cabeza es un mundo. O sea, no hay nada que se ha hecho, ni se ha hecho, ni se ha hecho, ni se ha hecho.

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1: 21 horas con 43 minutos.
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Olis Juncabal, Anishik, Lancetillo, Saquispec, Laguna Azul, Asturias, Cahua Rómulo, Santa Rita, ¿cómo estamos, don Rómulo? Cojulum, ¿cómo estamos por ahí, don Rómulo? Bendiciones. Ya no hemos tenido la oportunidad de platicar, don Rómulo, Cojulum. Ahí enfrente tenemos a Paquisil, ¿qué tal está el grupo Paquisil? 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

Alejandro Calvi, Arin Yoko, Yoko, Chicula Comunes, Marco, y saludos, mi amigo, bendiciones. Muchas gracias ahí, buenas noches, don Víctor. Acá, hasta acá llegamos, bendiciones ahí por el saludo. Dios nos, mediante mañana nos estamos escuchando. Así que pase una bonita noche, buen descanso. Recuérdense, recuérdense, paz interior. Paz interior, base fundamental, que tengas paz, tranquilo. Dormís tranquilamente, una conciencia tranquila. Tratemos cada día de ser mejor persona. Base fundamental es tener buena relación humana, y ser buena persona. Así que pásela bien, feliz noche. Si Dios nos da la vida, nos escuchamos temprano. Pero va a depender de él. Hasta mañana.

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Nuestra cápsula de la mañana, la lectura del Santo Evangelio según San Mateo, capítulo 13, versículo 47 al 52 al 53. En el nombre del Padre, del Hijo y del Espíritu Santo. Amén. En aquel tiempo Jesús dijo a la multitud: el reino de los cielos se parece también a la red que los pescadores echan en el mar y recogen toda clase de peces. Cuando se llena, los pescadores los sacan a la playa y se sienten a escoger los pescados, porque los buenos en canastos y tiran los malos. Lo mismo sucederá al final de los tiempos. Vendrán los ángeles, separarán a los malos de los buenos y los arrojarán al horno encendido. Ahí será el llanto y la desesperación. ¿Han entendido esto? Ellos les contestaron: sí. Entonces él les dijo: por eso todo escriba instruido en las cosas del reino de los cielos es semejante al padre de una familia que va sacando de su tesoro cosas nuevas y cosas antiguas. Y cuando acaba de decir esta parábola, Jesús se marchó de ahí. 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

0: Buenos días, don Chino. ¿Sabes cómo puede hacer el favor de complacerme con una canción de Chelo? Dos gotas de agua, porfa.
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0: Las 5 de la mañana, con 38 minutos.
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Saludo apreciable amigo, bendiciones a todo tu auditorio. Nosotros siempre escuchamos a nuestro amigo Víctor Carnal Chinito, Chinamel, amigo y vecino de muchos años. Buen día, bendiciones para todos. Gracias, don Edwin. Ahí saludos a la Chanita Max, el famoso Arnoldo Max, el hombre gol. 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

0: Tlicajonal, como en Chochilaj. Saludamos ahí a Bernardo, también a Mario René, a don José Pop, de igual manera a don Sarbelio Méndez, zona 8 de Cobán, Bellavista. Hay una invitación, dice, hoy va a ser el último ensayo del convite mixto de Santo Domingo, así que échale ganas. Creo que ahí está el primo Vicente, Pablo Vicente, le gusta bailar ahí el muchacho, no sé si ahí es donde participa el primo. Saludando ahí a mi primo Vicente. A echarle gana, gente. A ver qué nos dice aquí don Cárcamo.
1: Don Chino, hágame un favor. Póngame algo de Rigo Tobar, por favor. Que lo estamos escuchando hasta el petate.
0: Gracias, don Cárcamo. A ver si tenemos el tiempecito, porque nos ha solicitado también don Sarbelio, dice, quiero escuchar la cruda, vamos a escuchar la cruda.

Jugador ranchero, Nachaleca Cápsula, Reshrakbalan. En nuestro calendario maya el día de hoy, el animal guardián es el fuego. Nahual del día es 7 toj, mes que llevamos a día del Abdoschen. El cargador es un quej.

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1: 6 horas en punto.

0: El ángel del Señor anunció a María.
1: Y concibió por obra y gracia del Espíritu Santo.
0: Dios te salve María, llena eres de gracia, el Señor es contigo. Bendita eres entre todas las mujeres y bendito es el fruto de tu vientre Jesús.
1: Santa María, Madre de Dios, ruega por nosotros los pecadores, ahora y en la hora de nuestra muerte. Amén.
0: He aquí la esclava del Señor.
1: Hágase en mí según tu palabra.
0: Dios te salve María, llena eres de gracia. El Señor es contigo. Bendita eres entre todas las mujeres y bendito es el fruto de tu vientre Jesús.
1: Santa María, Madre de Dios, ruega por nosotros los pecadores, ahora y en la hora de nuestra muerte. Amén.
0: Y el Verbo se hizo carne
1: y habitó entre nosotros.
0: Dios te salve María, llena eres de gracia, el Señor es contigo. Bendita eres entre todas las mujeres y bendito es el fruto de tu vientre Jesús.
1: Santa María, Madre de Dios, ruega por nosotros los pecadores,

0: siglos de los siglos. Amén.
1: Derrama, Señor, tu gracia en nuestros corazones, para que los que hemos conocido por el anuncio del ángel la encarnación de tu Hijo Jesús, merezcamos por los méritos de su pasión y su cruz, alcanzar la vida eterna. Por Cristo nuestro Señor. Amén.
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2: 7:03.
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0: Don Chino, disculpe, ¿sabes que me puede complacer con Maricumbia, porfa?
1: 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Cada minuto, cada segundo, cada tiempo se nos está yendo. Pero también cada momento, cada segundo son experiencias que nos van dejando y que vamos captando para poder compartir, para poder aconsejar, porque los días pasan y cada día nos trae diferentes desafíos y esos desafíos nos enseñan, si los superamos entonces nos enseñan, nos da valor para poder aconsejar a jóvenes, ¿verdad? 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Abraham Nacherín, buenos días, don Víctor. Se me olvidó decirle, compláceme con las mañanitas, que hoy está cumpliendo año mi sobrino Selvin. Ah, bueno, ahí lo vamos a poner, no se preocupe. Aran Guanbi, ¿cómo es? 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

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Gracias por visualizarnos a través de la plataforma de TikTok Estéreo Gerardi. Bendiciones, que la pase bien. Gracias por su compañía. Acá tenemos un mensaje. Le saluda su tía aquí en Chirashkaj. Ah, mire pues, saludos. Mi sobrino está de cumpleaños. Ella es Diana Sofía Chokchul allá en Chirepec. Ah, tojarán chirepec, capi, cuán grande pa cumpleañera. 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
2: 7:42.
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0: Bueno, también el mensaje de nuestro amigo es: en la capital hubo un fuerte temblor. De a poco, cada vez es más los temblores. Llegan cada rato, no sé hace cuánto, que hubo también uno. Y otra vez, hoy dice nuestro amigo, en la capital hubo un fuerte temblor. Bueno, ¿qué más nos queda? En China, en todos los grandes países, también ha habido y han habido destrucción de muchos edificios. Así que nosotros debemos ser agradecidos con Dios porque nos da la oportunidad de sentir lo menos. La verdad que nos ayudan los cerros, por eso decimos que es bueno cuidar los cerros. Aunque las grandes empresas vienen y las empiezan a destruir, pero hay que mantener la calma de Dios primero con cada comunidad, con cada país, porque realmente somos hermanos. 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
2: 8:01.
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0: ella no es conmigo, es con Dios. ¿A quien me ayudó? Gracias de corazón. Eso nunca lo olvidaré. Buenos días. Buena mañana.
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amigos, buenos días, buena mañana, ¿cómo están? ¿Cómo amanecieron? Qué gusto poder saludarles. En este lindo jueves, estamos en jueves, mis amigos, ya el penúltimo día del mes de julio, como si nada, el tiempo se nos va, el tiempo jamás nos espera, mis amigos. Es lo único que se nos va y nosotros esperando quizá cuándo se va a detener. Nos engañamos, ¿verdad? Así que bendiciones, mis amigos. Buenos días a todos, todos los que van de un lugar a otro. Bendiciones a aquellos que amanecieron con todo el entusiasmo, la alegría del mundo. ¡Qué bonito! Y qué lindo decir buenos días. Qué gusto, pues, saludarlos. Nos vemos. Adiós. Que le vaya bien. Bendiciones. Qué bonito, mis amigos, qué gusto verla, qué gusto.

Estamos en actividades hogares a través del 107.9 FM desde ya. Accesible 46708536 o bien el 7952-1928. Para que iniciemos con todo el día de hoy, con todas las ganas, con todas las garras y con toda la energía positiva. Hola, buenos días. Escuchando en Cubulco y C, por favor, ahí me pone la música de la costa. Atentamente, Lucía, muchas gracias, bendiciones. Le buscaremos una cancioncita por ahí, ¿eh? Lo que no queremos es salir del formato. Ya saben, este es Recordando el Ayer. ¡Iniciamos! 8:14 a.m. La música de Marisela. ¿A cambio de qué? Dímelo. Bienvenidas y bienvenidos.

8 de la mañana con 18 minutos, mis amigos. 8 de la mañana con 18 minutos. Gracias, amigos, por amanecer siempre prendido la radio. Ellos, los amigos, llaman y vienen. Hoy dice desfile, mis amigos. Inicia desfile previo a la feria titular en honor a Santo Domingo de Guzmán en la ciudad.

0: en jornada vespertina y también matutina. Así que hay mucho tráfico en la ciudad de Cobán, mis amigos, mucha precaución, así que busque vías alternas, por favor, porque la ciudad no se puede ingresar. Hoy, mañana y pasado, y creo que hasta el 2 de agosto, hay actividades llenos en la ciudad de Cobán, en el centro de Cobán, al Trapa. Así que tome su tiempo, por favor, para salir y entrar o llegar a donde pues tiene destinado hoy. Vamos con más, mis amigos.
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0: A la música de Juan Gabriel, Abrázame Fuerte. 8 de la mañana con 19 minutos.
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0: 8:23.
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30 de julio del año 2026. Un día muy importante, un día no cualquiera para cada uno de nosotros. Por eso les traigo el mensaje del día. La vida, queridos amigos, no cambia porque no

jueves 26 de... Bien dicho, 2026, 30 de julio. Nuestro mensaje del día, mis amigos oyentes.

belleza de música, mis amigos. Perdón por tus lágrimas. Música que toca el fondo de tu corazón y te hace retroceder años y años, ¿verdad? Bendiciones a todos los amigos en plena sintonía de la radio. Quienes también tardaron en escucharnos, les decimos que somos Gerardi. Otro temazo, ¿eh? Música de Juan Gabriel. Siempre en mi mente, ¿sí? Saludos a todos los amigos oyentes de la radio. Esta canción le encanta a don José Alberto. A dedicar a su querida esposa, a Erika. Bendiciones.

0: De la música de Juan Gabriel, saludos y bendiciones a los amigos oyentes de esta linda emisora 107.9. Hola, buenos días, Valde. Salúdame mi querida madrecita, mi madre hermosa,
1: Camino
0: Rosa Cacao y fiel oyente. Y también me pone la canción, por favor, de Diego Bertaguer, La Ladrona. Con gusto, amiga. Ya estamos programando hoy cuando el reloj nos dice que son las 8:34, 8:34, y nosotros seguimos programando, seguimos animándoles en cada uno de sus actividades. A los choferes, con cuidado, tranquilo, no estén ahí metiendo y sacando muy rápido el clutch, porque ahí hacen un lado como que ya botan la gente. Suave, tranquilo, profesionalmente. Para eso tenemos la licencia A, ¿verdad? Pero a veces eso no manda. Manda la inteligencia y la capacidad, ¿verdad que sí? Bendiciones. Arriba, arriba, arriba, arriba, arriba, arriba, arriba, los ánimos. En esta linda mañana del jueves. Antesala un fin de semana. Se siente, ¿verdad? Bendiciones, amigos. Valde contigo. Hasta las 10 de la mañana.

0: Música de Rocío Dúrcal en esta linda mañana del jueves. Si lo dieron a las 10.
1: Las
0: 11. Las 2.
1: Las
0: 11. Las 2 y la 1 y las 3. Imagínense. Amigos, nuestro mensaje del día de hoy, no lo olvide. Tu vida no cambia porque no tienes miedo al fracaso, sino al esfuerzo. Ya lo sabes, bendecido jueves. Música de Diego Verdaguer. La ladrona. 8:40 a.m. Solo en Recordando la Ayer. Te acompañamos con música. Total.

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1: Únicamente 15 minutos, mis amigos, 15 minutos para puntualizar las 9 de la mañana. En este día de calorcito, en la ciudad de Cobán, Alta Verapaz, donde iniciaron también las actividades preferias. Bendiciones en este jueves.
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1: Amigos, estamos en el penúltimo día del mes de julio. Se nos va el tiempo, se nos va el mes, ¿verdad? Pero agradecido por la vida, por todo lo que hemos logrado hasta este momento. Es lo más lindo. Reconocer el esfuerzo, reconocer también nuestra lucha y reconocer los cambios que quizá también hemos logrado para estos primeros 7 meses del año. Esperemos que sea así, ¿verdad? Porque no creo que sigamos en la misma mentalidad, en la misma jugada, como decimos siempre, del año 2025. ¿Verdad que no? Amigos, nuestra frase del día. Tu vida no cambia porque no tienes miedo al fracaso. Tienes miedo al esfuerzo. Tu vida no cambia porque no tienes miedo al fracaso. Tienes miedo al esfuerzo. Frase del día. Mis amigos, en Recordando el Ayer, continuamos con más música. Totalmente del recuerdo. Saludos y bendiciones, donde quiera que estén sintonizando la radio.

0: Cidade Gitana. Música de
1: Vicky.
0: No, de Daniel. Es la música de Daniel, amigos, en esta linda mañana. Estamos edificando, lo estamos edificando. Tenemos mentalidad allá adentro y aquí en cabina, y eso nos está afectando. Tenemos que ubicarnos. Amigos, son las 8 de la mañana con 53 minutos, únicamente 7 minutos nada más nos separa de las 9 de la mañana, como si nada, amigos. El tiempo corre siempre para adelante. Felicidades a todos aquellos que nos escuchan en el mercado, en la calle, en el trabajo, en el vehículo, en todas partes, en el campo también, en la oficina. Qué bonito, mis amigos, en el microbús que van y vienen. Qué lindo también escuchar música agradable. Vengo con este temazo de los Yonix, Pero no me dejes sin ti. 6 minutos y las 9 de la mañana. Escríbanos al 4670-8536. Saludos para el amigo Bernardo, ahí es de la lotería, de los numeritos. Bendiciones.

0: Buenos días.
1: Buenos días, amigo.
0: Le habla Álvaro de San Lucas.
1: Qué gusto, Álvaro. Bendiciones.
0: Aquí escuchando la radio.
1: Qué bueno, qué alegre saber de ustedes por allá, ¿eh?
0: Poniendo una canción ahí.
1: ¿Cuál será, amigo?
0: Apróntate de los iracundos.
1: Apróntate de los iracundos. Ajá. Con gusto, amigo. ¿Quién saludamos?
0: A los oyentes, a don José, a Riga López, Rigo Lem, que vive cerca de San Lucas, y a las chicas que llaman a la radio.
1: Excelente, amigo, ellas ya escucharon su saludo.
0: Gracias, otro día le llamo.
1: Bendiciones al amigo allá en Chiacal, San Lucas Chiacal de San Cristóbal, Verapaz, en plena sintonía en la radio. Gracias, amigo, porque ustedes son la razón de ser, ustedes son los que también le dan la esencia a esta programación de Recordando la Jigger. 4670-8536, escríbanos, envía su mensaje de voz, o bien llamarlos al 7952-1928. Mande contigo hasta las 10 de la mañana, me quedo una hora, ¿eh? Una hora nada más y me voy.
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1: 9:05.
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0: pues. 9
1: de la mañana con 8 minutos, mis amigos. 8 minutos después de las 9 de la mañana. En la ciudad de Cobán, Alta Verapaz, transmitimos para toda Guatemala. Los 4 puntos cardinales del país, Guatemala. Amigos, nuestro mensaje del día. Téngalo presente. La vida no cambia porque no tienes miedo al fracaso. Tienes miedo al esfuerzo. Tu vida no cambia porque tienes miedo al fracaso. Tienes miedo al esfuerzo. Nuestra frase del día. De este día.
0: Vuelve a amanecer.
1: Jueves. 30 de julio.

0: un poquito.
1: Hacer conciencia y sentir lo que realmente somos. Querido hermano, querida hermana, querido amigo oyente, querido joven, todos quienes escuchan esta radio,

0: convertido en el cómplice de tu propio estancamiento.
1: Lo sé bien.
0: Dices que no tienes dinero para educarte. Pero querido amigo, quiero decirte que gastas cada fin de semana en caprichos. ¿Sí o no?
1: Siempre.
0: Toda la vida andamos diciendo que no tenemos dinero. Nos quejamos del bendito dinero. Pero no nos damos cuenta que estamos malgastando la bendición del dinero en caprichos
1: y sueños.
0: Dices que no tienes tiempo. Pero sabes, te pasas horas consumiendo la vida de otros en una pantalla. Para no ir muy lejos, hasta te has comprado una tablet. ¿Sí o no? También dices que no sabes cómo empezar. Pero ya te dices cuenta que jamás has abierto un libro de negocios, ni dado el primer paso incómodo. Las excusas, queridos amigos, que tenemos o que tú tienes, o que tú mismo decides fabricar. Muchos no fracasan, quiero decirte, muchos no fracasan por falta de talento, sino por falta de coraje. Eso es. Muchos fracasamos, queridos amigos, por falta, no por falta de talento, sino por falta de coraje. Se ocultan detrás de tres mentiras. ¿O quién nos ocultamos nosotros mismos detrás de tres mentiras? ¿Y tú sabes cuál es? El no puedo. No puedo. Y eso se dice para no esforzarse. No tengo. Pura justificación al estancamiento. No sé. No sé. Esto es para no investigar ni educarse. Querido, querida, no son explicaciones, son cadenas mentales.

0: amigo oyente.
1: Sí.
0: El precio del crecimiento ante el arrepentimiento. Una rivalidad, ¿verdad?
1: Mira.
0: El precio del crecimiento versus,
1: sí,
0: el arrepentimiento.

0: y la disciplina quema el orgullo.
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0: Siempre serás más. O siempre será más fácil para ti quejarte o quejarse que transformarse en el mango de la ejecución. Pero solo quienes atraviesan ese fuego conquistan la verdadera libertad.
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0: Nadie va a venir a resolver tus deudas, querido amigo, querida amiga, ni a construir tu imperio. Así que deja de lamentarte, deja de buscar excusas y toma acción masiva hoy. Hoy, hoy, hoy. Tú debes decir: yo voy, yo estoy aquí, yo quiero, yo lo hago, puedo. Importa los que están al lado tuyo desanimándote.
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0: Los linajes más prósperos del planeta protegen su patrimonio asumiendo una responsabilidad radical. ¿Lo sabías? Pero eliminando las excusas e instalando códigos de disciplina implacable. Si estás listo o lista para erradicar esas justificaciones. ¿Estás lista? Pues vámonos a tomar el control del destino y acceder al mapa exacto de la riqueza extrema con propósito.

amigo. Ya lo sabes. Debes de salir de tu confort. Así que vamos, preparémonos, demos el paso. Acuérdate siempre. Y téngalo presente, por favor. De que tu vida no cambia. No va a cambiar. Porque tú no tienes miedo al fracaso. Tú le tienes miedo al esfuerzo de tu cambio.

0: horas con 21 minutos.
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Las 9 de la mañana con 28 minutos. 9 de la mañana con 28 minutos. Buen provecho en la hora de la rifa. Y todos aquellos que se acostumbran a esta hora a desayunar, que les caiga muy bien y que sea la bendición. Ahí en cada uno de los lugares donde estén, pues degustando de ese atolito, de esa tostadita, ese refresco, ese chepito, chuchito, ¿qué más? Sotillo. Wow, esos chepitos de chipilín. A ver quién me manda uno. Bendiciones, amigos. Bendiciones. Si alguien me va a mandar, no me vaya a mandar algo que tenga, que contenga leche. No tomo leche. Me da alergia a ustedes, aunque no lo crean, ¿eh? Pero bendiciones, amigos. Son las 9 de la mañana con 29 minutos. Gracias a todo el mundo por estar conectado a través del 107.9 FM. Dice, hola, Valde, buenos días. Aquí escuchando en Caserío Cerro Verde, San Cristóbal Verapazo y Freddy Cal. Feliz jueves. Saludos y bendiciones a los hermanos Leonicio, Eliezer, Maynor, Elma y Sara. También para los amigos oyentes, tal como Rigolem, Rigo López. Saludos y bendiciones a Luis, a José Alberto, a Roxy, a todos los que escuchan la radio. Por favor, me pone la canción Por un Caminito. Feliz día, bendiciones en su programación. Muchas gracias, amigo, gracias por estar siempre conectados a la radio. Este es Gerard Estéreo 107.9 FM. Te acompañamos todas las mañanas, así que continuamos con más. Arriba los ánimos. Si amaneciste es algo triste, algo cansadito, mentalmente o físicamente, aquí te levantamos el ánimo. Lamento de amor, versión sonora santanera, en la voz de Rigo Tobar. Buena mañana, 9:30 minutos.

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Amigos, 9:33 y nosotros te traemos alegría, te traemos emoción.

0: 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Así que bendiciones a Torre Fuerte. Están en plena sintonía de la radio, mis amigos. Ellos confían también. 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Son quienes se han sumado a este gran patrocinio, mis amigos, esta gran transmisión que tendremos este 1 de agosto. 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O bien el 7951-3142. Ahí les atienden. 7951-3142. Algo más, mis amigos. Vamos con más. Con más. En Recordando el Ayer. Hola, dice, buenos días, aquí escuchando en Palín Escuintla. Hoy está de fiesta el patrón San Cristóbal Mártir, patrón de los pilotos. Saludos a los de la radio, se escucha en la radio. Por favor, me pone la canción Un Millón de Amigos. Ahí desde Palín Escuintla nos están sintonizando. Gracias, amigos. Gracias por estar conectados siempre. Tengo un mensajito por acá, a ver qué nos dicen. Vamos a ver, ahí tenemos una mezcla. Vamos a decirle a los amigos ahí que por favor nos ubiquen y nos den ahí la cabida del... O nos den ahí el El canal de los mensajes, a ver qué nos dicen por acá, a ver qué nos dicen por acá.
1: Hola, hola, mi querido y apreciado amigo.
0: Hola, buenos
1: querido
0: días.
1: Amigo, don Alemán, ¿cómo está usted el día de hoy?
0: Bendecido, gracias a Dios.
1: Me alegro de poder escucharlo nuevamente y dándole gracias a Dios por otro día más de vida y porque... Ay, todavía vine a escuchar, aunque sea un poquito, la emisora. Pero al menos mis hijos siempre la escuchan. Ay, perdón, don Valdemar. ¿Me puede complacer con mi único amor de Conectaris, por favor?
0: Mi único amor.
1: Bendiciones para usted y saludos a mis hijos, Rocío, David, Jonathan, Bella y Tony. Y un fuerte, pero fuerte abrazo para usted a la distancia, con mucho cariño. Lo apreciamos mucho, de Marta, de San Juan, Zacatepec. Bendiciones, don Valdemar. Hasta mañana.
0: Dios primero. Así será, don Mariana. Bendiciones, amigos, donde quiera que estén, cual sea la actividad que estén realizando. Vamos con más música, entonces. Ahí nos pidió una música de... Marta. Mi amor, dice... Creo que ese es de Miguel Ángel, si no me equivoco. Bueno, vamos a seguir. Ahí está, hay varias versiones. Vamos a ir buscando ahí. Tengo más música, mis amigos. Así que voy acompañándoles siempre en Recordando el Ayer. Mucha precaución, pilotos. Mucha precaución, amigos, quienes conducen motocicleta. Hay mucho tráfico en la ciudad de Cobán. Así que no corra, tranquilo, por favor. Ámese, quiérase, adórese y agradezca la vida. Para luego valorar a los demás. Porque si tú no valoras tu vida, ¿cómo puedes decir que valoras y aprecias a los demás? ¿Eh? Quédate.

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2: 9:45.
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son las 9 de la mañana con 47 minutos en todo el territorio nacional Guatemala. En este jueves 30 de julio del año 2026, querido hermano y hermana, Dios encamina sus pasos hasta la puerta de tu corazón. Toca, y tú decides dejarlo ingresar o no. Dios nos habla hoy. Y nos habla a través de su evangelio que lo encontramos en Mateo capítulo 13, versículo 47 al 53. En aquel tiempo Jesús dijo a la multitud: el reino de los cielos se parece también a la red que los pescadores echan en el mar y recoge toda clase de peces. Cuando se llena la red, los pescadores la sacan a la playa y se sientan a escoger los pescados. Ponen los nuevos en canastos y tiran los malos. Lo mismo sucederá al final de los tiempos. Vendrán los ángeles, separarán a los malos de los buenos y los arrojarán al horno encendido. Allí será el llanto y la desesperación. ¿Han entendido todo esto? Ellos le contestaron: sí. Entonces él les dijo: por eso todo escriba instruido en las cosas del reino de los cielos es semejante al padre de familia, que va sacando de su tesoro cosas nuevas y cosas antiguas. Y cuando acabó de decir estas palabras, Jesús se marchó de ahí. Palabra del Señor. Señor Jesús.

todos amigos. Quiero compartir con ustedes lo que entendemos a través del Evangelio, de lo que Dios nos habla hoy. La parábola de la red que lanzan los pescadores al mar. Un mar donde se encuentran peces buenos y malos. Esa es la realidad que nos toca, querido amigo, querida amiga, hermano, hermana que me escuche por medio de esta radio. Es la realidad que nos toca vivir en este mundo, donde somos en ocasiones parte de los primeros y en otras, por nuestra inclinación al pecado. Queridos amigos, es por la falta de voluntad o la falta de presencia del Espíritu Santo en nuestro corazón. Nos cambiamos, como decimos siempre, ¿eh? Como dicen los jóvenes, nos cambiamos de bando, no banda, ¿eh?, al de los malos. Amigos, estamos invitados todos a evitar apartarnos de los pecadores para no ensuciarnos con el contacto de querer formar como su rebaño de discípulos. Porque es una reflexión que nos viene sobre nuestra realidad relacionada con la parábola, diciendo que muchas veces se habla del Señor y de los buenos y los malos se mezclarían, y así será hasta el final de los tiempos, lo dice el Señor. Por eso estamos invitados, queridos amigos, a evitar apartarnos. Porque Jesús, queridos amigos, nos dirá en otro pasaje que ha venido por los enfermos y no por los sanos.

nosotros, queridos amigos. Necesitamos mantenernos cerca de Jesús para no enfermarnos de pecado. ¿Y cuál es ese pecado? De la violencia, de la mentira y de tantas cosas que nos acechan. Estamos dispuestos, queridos amigos. Somos llamados de muchas formas y de muchas fuentes. Donde también escuchamos, queridos amigos, gente que argumenta que al final seremos todos recibidos por el Señor. Y que es todo amor y misericordia. Y por lo tanto, no vale la pena esforzarse. ¿Lo ha escuchado usted más de alguien diciendo esto? En conclusión, queridos amigos, de esta parábola Jesús nos deja muy claro que al final de los tiempos los ángeles separarán a los buenos de los malos y que aquellos que han decidido no vivir como Él lo propone, sino utilizando su voluntad para servirse solo a sí mismo, para buscar su felicidad a toda costa, aunque se lleve de encuentro a alguien más, tendrán que sufrir las consecuencias para toda la eternidad. Lo dice la palabra del Señor en las parábolas que nos viene hablando durante toda esta semana. Pero no se trata de que no hagamos el mal solo por temor al castigo. También ojo y oído a esto. A veces nos equivocamos, queridos amigos. No significa que no hagamos el mal solo por temor al castigo. El Señor nos invita hoy, queridos amigos, a que decidamos o a que te decidas a vivir siempre dentro del grupo de los buenos. Los que disfrutan de su presencia por la eternidad. Pero no hasta que uno muera. O hasta que uno va sintiendo que va muriendo.

lo hiciste o no lo has hecho, hoy es el llamado, hoy es el día para cambiar esa historia, cambiar tu historia, cambiar tu mentalidad, sentir dentro de ti esa esencia del Señor. ¿Pero cómo? Pídale, pidiéndole de Él con mucha fe. Pídele al Señor que para Él no hay nada imposible. Solo es ponerse de rodillas delante de Él con todo el corazón y alma. Y verás cómo se siente el Espíritu de Dios, de cómo te va a ir cubriendo y cómo te va a ir abrazando en todo su auxilio. Para que tú encuentres la manera de ser diferente. Diferente cómo, de actuar ante los demás, de reaccionar ante los demás. Y que tú puedas tomar la decisión de ser feliz desde ahora. Aquellos que viven el mundo de la vanidad, aquellos que viven el mundo del egoísmo, del odio, del rencor, de la envidia, ellos no están en paz, queridos amigos. Ellos están enfermos mentalmente y están lastimando su corazón. Y están siendo consumidos poco a poco por el mal, la maldad. Ciertamente quizá más de alguien se da cuenta, pero no quiere salir de ahí, porque no lo deja su orgullo, no lo deja su actitud. Lamentablemente, queridos amigos, no es la persona que no llegue en ninguna casa de oración. A veces somos mismos nosotros quienes acudimos día a día, o cada mañana, o cada domingo a la Santa Eucaristía. A veces somos nosotros los mismos que andamos dándole palo al hermano y sabiendo la verdad. Eso también el Señor nos dice, que no solo seamos de vestimenta. Querido hermano, querida hermana, aunque te duela, pero ¿de qué nos sirve esa vestidura de blanco y de negro cada fin de semana, si lo que tengo por dentro es lo peor, que ni el olor se aguanta? ¿Qué estás haciendo, hermana? ¿Qué estás haciendo, hermano? No estás curándote, te estás enfermando más en el pecado, y peor aún sabiendo la verdad. Te falta pedir de corazón al Señor que te cambie, y te falta de verdad tener esa fe delante de Él para decir: Señor, tómeme, aquí estoy. Quiero ser diferente de hoy en adelante. Quiero ser la sal del mundo. Quiero ser la luz del mundo. ¿Cuántos hoy, queridos amigos, somos la oscuridad? Y esa oscuridad es en la forma que tratamos, es la forma que nos relacionamos, es la forma que también hablamos en medio de los demás, el vecino, el prójimo, el hermano, la hermana, hasta con nuestra propia madre, con nuestro propio padre. Lastimamos. ¿Y sabiendo de qué? Hay doctrina dada por el Señor. Y es momento de arrepentirnos, queridos amigos. Lo podemos cuando realmente queremos dar el paso y queremos recibir de verdad y queremos ser discípulos de verdad del Señor. Todos estamos invitados a cambiar nuestra vida y nuestra y cambiar nuestra forma de ser. Dios te ama y Dios te llama cada día.

0: vamos despidiendo nuestra programación y agradeciendo a cada uno de ustedes por la preferencia y la sintonía que la mantienen en el 107.9 FM de Jalandia. Quiero agradecer, mis amigos, a todos aquellos que nos apoyan, todos aquellos que también nos animan a seguir adelante en esta linda programación. Buenos días.
1: Buenos días, don Valdemar. Muchas gracias por acompañarnos, por el mensaje y por la reflexión y la palabra de Dios. Le dejamos, pues, en la mano de Dios nuestro caminar. Pues, aguardemos un poquito lo que nos regala, pues, la Gerald y todas estas programaciones. Pues, bendiciones, don Valdemar. Tenga buena mañana. Y siempre pues con cuidado sobre las ruedas, porque realmente está un caos en nuestro país, nuestra ciudad. Pues bienvenidos también a los visitantes, siempre y cuando tengan precaución. Pues que Dios nos bendiga, don Valdemar, tenga buena mañana y el resto del día, si Dios nos permite, mañana será otro día. Gracias.
0: A usted, don José Alberto, por ser partícipe de esta programación. Amigos, otra llamadita por acá. Hola, buenos días. Buenos días.
2: Don Valdemar, buenos días.
0: Buenos días, amigo.
2: José, que don Valdemar, aquí saludando el día jueves, don Valdemar. Aquí siempre escucho en San Cristóbal, don Valdemar.
0: Muchas gracias. Qué bendición saber eso, mi estimado rey.
2: Ahí, don Valdemar, gracias por la reflexión. Ahí la palabra de Dios hoy. Ahí saludos a todos los oyentes. Un saludo para usted, don Valdemar. Y primero Dios te escucharemos mañana, don Valdemar.
0: Así será. Gracias. Bendiciones para ustedes, mis amigos. Las palabras de aliento, las palabras de ánimo también nos da mucha alegría, nos da un empuje para que cada día nos preparemos. Y cada día de verdad seamos diferentes sobre esta bendita tierra.
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0: Que también se llama libertad.
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0: para hacer lo que uno quiera. Pero también tiene consecuencias. Así que tendremos que escoger el camino. ¿Cuál nos conviene? Pero somos llamados todos a hacer el bien.
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0: Los bendiciones al amigo. Tengo un mensajito por acá. Gracias, estimado amigo. Saludos, bendiciones. Tenga un bendecido día. Con Secundino Pau desde Santa Catalina Pinola. Bendiciones, mi estimado Seco. Un abrazo a la distancia. Que la bendición del Ser Supremo sea derramado sobre usted y su familia. Amigo Valde, buen día. Siempre escuchando la

0: tan prestigiosa radio. Bendiciones. Paquín Chong, desde Purulá, Baja Brapas. Bendiciones, don Paquín.
1: Es amor.
0: Y a todos los oyentes de Baja Brapas.
1: Amor.
0: Purulá.
1: No puede.
0: Amigos, me voy despidiendo con cada uno de ustedes. Cansado de regresar mañana, pero pidiéndoles y diciéndoles que nunca pierdan la fe ni la esperanza. Luchan por lo que quieran cada día. Alcáncenlo. Sigan soñando. De verdad, sigan soñando. Aunque nadie crea en ustedes, pero ustedes deben creerse en sí mismo. Porque aquel que deja de soñar, deja de vivir. Cuando vas alcanzando tus metas, tus objetivos, tus propósitos, y cada paso que des,

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0: 10 horas con 10 minutos.
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3: 10:22.
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1: 11 horas con un minuto.
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1: 11 horas con 22 minutos.
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2: Al mediodía, en muchos templos de nuestros pueblos, suenan las campanas para recordar el acontecimiento gozoso de la anunciación del ángel a María y la respuesta humilde y generosa de ella al plan de Dios. Llega entonces el momento de hacer una pausa en nuestras actividades para elevar nuestra oración a Dios pidiendo, por la intercesión de nuestra Madre Santísima, su gracia abundante sobre nosotros, nuestras familias y nuestro pueblo. El ángel del Señor anunció a María.
3: Y concibió por obra y gracia del Espíritu Santo.
2: Dios te salve María, llena eres de gracia, el Señor es contigo. Bendita eres entre todas las mujeres y bendito es el fruto de tu vientre, Jesús.
3: Santa María, Madre de Dios, ruega por nosotros los pecadores, ahora y en la hora de nuestra muerte. Amén.
2: He aquí la esclava del Señor.
3: Hágase en mí según tu palabra.
2: Dios te salve María, llena eres de gracia. El Señor es contigo. Bendita eres entre todas las mujeres y bendito es el fruto de tu vientre, Jesús.
3: Santa María, Madre de Dios, ruega por nosotros los pecadores, ahora y en la hora de nuestra muerte. Amén.
2: Y el Verbo se hizo carne
3: y habitó entre nosotros.
2: Dios te salve María, llena eres de gracia, el Señor es contigo. Bendita eres entre todas las mujeres y bendito es el fruto de tu vientre, Jesús.
3: Santa María, Madre de Dios, ruega por nosotros los pecadores, ahora y en la hora de nuestra muerte. Amén. Gloria al Padre, y al Hijo, y al Espíritu Santo, como era en el principio, ahora y siempre, por los siglos de los siglos. Amén.
2: Derrama, Señor, tu gracia en nuestros corazones, para que los que hemos conocido por el anuncio del ángel la encarnación de tu Hijo Jesús, merezcamos por los méritos de su pasión y su cruz alcanzar la vida eterna. Por Cristo nuestro Señor. Amén.

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2: 12 horas con 42 minutos.
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1: 13:02. 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

0: 13:17.
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1: 50 minutos.
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2: 14 horas con 5 minutos.
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1: 15 horas con un minuto.
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0: Muchas gracias, ahí quedó la vela amarga para todos ustedes.
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3: 16 horas con 2 minutos.

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4: 17 horas con un minuto.
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4: 17 horas con
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música que es. Así que continúe y acompáñenos de corazón, nosotros compartimos la música. 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
1: 17:20.
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5: ¿Cómo es? Shabanan, Mario Gescaminkil, Juan Costa de TikTok, acá te estoy escuchando en la ciudad capital. Abanal, me complace con esa música. No te vayas, amor. Abanal, no te vayas, amor. Chentele calor. Abanal, ma cuanchik bien, ma cachiclitic, da que se cuechen. Ok, es igual, no te vayas, amor. Vete, le calo y le camigo togarán. Tawa Carlos Contreras. Aranza calza ferro, comsa.

0: tal, pollera colorada, chen? Acá te estoy escuchando en la ciudad capital. Saludo para mi esposa Marta Blanca. De igual, saludando ahí a don Kelly. Un saludo para mi papá, don Catarino Manuel Tecubo, en Rashcacau. Ceiba Ramiral, Baja Verapaz. A don Manuel Bendito, Baja Verapaz. Acá te estoy escuchando. Yo aquí estoy en... Don Catar, aquí también Fernández, igual.
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Ay, me saluda mi mama desde La Libertad. Visualiza Don Victor. Libertad de Cobán, Libertad de Petén. ¿Dónde? ¿En qué parte de mi estimada?

0: 17:42 minutos.
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Saludo, mi estimado. Feliz tarde. Favor de saludar a Francisco Ampérez. A Ramírez, motivo de estar de cumpleaños. Lo saluda su esposa, hijos, suegros y cuñados aquí en la zona 1. El saludo también de parte de su amigo Edwin Baltasar Ordóñez. Ahí a don Alfredo Ampérez Ramírez, saludos y bendiciones.

0: Acantejar el comunés, mi mantiene serena, se la misa de camarín orquesta. Soy Hermelindo Chinamel, gente de Hermelindo, Bajio Gatilval, Hermelindo. Una música de Fidel Funes, por fin cayó Mercedes. No sé, saludos don Víctor, aquí nos, aquí visualizámense Pataca Cha. De parte de Chamelco, y aquí un saludo para la familia. ¡Qué familia, qué familia, qué familia! ¡Familia Chosaquil! ¡Sí, Zacba! En la aldea Chimosh, por favor. En Chamelco, estamos en Chamelco, ahí estamos. Fidel Funes, por fin cayó Mercedes. Al final acá estamos visualizando en Chajmacán. Soy Hermelindo, don Chinamel. Bueno, gracias por visualizar. También saludando a doña Elvira de Cárcamo. De verdad, pues nosotros le hemos cambiado el nombre, le hemos saludado, pero que si no es el nombre que hemos dicho. Ahí está, paita, ya está contentito el muchacho ahorita. También el saludo ahí para doña Flor de María, a doña Cindy, a don Hugo René, a doña Esmeralda y a la pequeña Valeria Irene. Dios les bendiga. Hasta acá llegamos con nuestra marimba orquesta. Si Dios nos da la vida, pues nos escuchamos de nuevo mañana a partir de las 5 de la tarde.
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